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Esta música va dedicada a todos los escobarenses, en especial a mi papá, don Benito Ocampo.

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La música, Ningo, Nery Rudy Díaz, Feliciano Maidana, Ramón Benítez, Luciano Agüero, Silvio Díaz, Arcadio Villadas, al director Guasú, Leonardo Benítez, San José Maderita y Maelo, yo lo creo, yo lo odio,

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1: Bien, audiencia de la radio, ¿cómo están ustedes? Muy buenos días, aquí estamos arrancando. O sea que ya está el programa Viva la Mañana, solamente que yo estuve por Itananá dando algunas vueltas. Desde ya entonces ya estamos por acá nuevamente para compartir con nuestra audiencia. Buen día para todos, ¿qué tal? Si Dios nos permite, vamos a estar hasta las 11 de la mañana para compartir con ustedes la buena música y algunas informaciones. Aquí nosotros siempre lo honramos el nombre poderoso de Jesucristo, el Dios viviente.
2: Gonzalito, amigo de la...
1: Ambiente fresco con lluvias dispersa en gran parte del país. Para hoy viernes 22 se prevé que continúe el ambiente fresco a nivel nacional, con temperatura máxima que oscilarían entre 16 y 20 grados, tanto en la región oriental como en la región occidental. Además, se espera un cielo mayormente nublado y viento predominantemente del sector sur. Para el sábado 23 se prevé un amanecer frío y una tarde fresca. Las temperaturas mínimas oscilarían entre 6 y 12 grados, mientras que la máxima se ubicaría entre 18 y 21 en ambas regiones. Ya para el domingo 24 se espera un aumento de la temperatura del aire, favoreciendo un ambiente fresco a cálido en gran parte del país. En cuanto a las precipitaciones, para hoy se espera lluvias dispersas en el norte y centro sur del país, mientras que en el este de la región oriental las mismas podrían estar acompañadas de actividades eléctricas. Para el sábado 23 la probabilidad de lluvia sería baja, sin embargo, para el domingo 24 nuevamente se prevén lluvias dispersas, especialmente en el norte del territorio nacional. La temperatura actual del momento en nuestra ciudad de Ipejú es de 14 grados, tenemos 21% de posibilidad de precipitaciones. La humedad relativa del ambiente es del 84%, el viento a 3 kilómetros por hora. Cielo totalmente nublado, la máxima para hoy es de 16 grados. Para mañana sábado se prevé cielo parcialmente nublado, 12 de mínima y 19 de máxima. Para el domingo se prevé algunas precipitaciones con 15 de mínima y 21 de máxima. Las principales cotizaciones de monedas extranjeras para hoy: el dólar para hoy 6.080 guaraníes, para la compra, para la venta 6.220 guaraníes, el real 1.160 para la compra y 1.230 guaraníes para la venta, el peso argentino 4 guaraníes para la compra y 4.6 para la venta, el euro 7.200 para la compra y 7.600 para la venta. En cuanto al peso uruguayo, 130 guaraníes para la compra y 230 guaraníes para la venta. El dólar con el real, 5 real con 5 centavos para la compra y 5 con 20 centavos para la venta. El dólar y el peso argentino, 1.350 pesos para la compra y 1.500 pesos para la venta.
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1: Vamos con más y ya enseguida volvemos con ustedes.
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Son exactamente las 10 de la mañana con 25 minutos en toda la República del Paraguay. Estamos en el programón de la mañana. Viva la mañana. Gracias por la sintonía de cada uno de nuestros amigos y amigas. Gracias a mi querido amigo Ricardo Balcazar también por apoyar el programón de la mañana. Viva la mañana. Saludo muy especial. Carapaí. Desmantelan redes que producía marihuana de alta calidad y detiene a financistas. Agente de la SENAD desmantelaron un laboratorio de una red dedicada a la producción de marihuana de alta calidad en el distrito de Carapaí y en el departamento de La Mambay. También lograron la captura del financista de la estructura, que es un ciudadano brasileño. Agentes especial de la Secretaría Nacional Antidrogas, SENAD, en coordinación con el fiscal Celso Morales, realizaron allanamiento en 4 inmuebles ubicados en Carapaí, en el departamento de La Mambay. En el distrito operaba una estructura dedicada a la producción de acopios de derivados de la marihuana de alta potencia. Durante los procedimientos fue detenido un ciudadano brasileño en nombre de Eduardo Santana Díaz, señalado como presunto responsable del financiamiento y coordinación para el esquema investigado. En su vivienda fueron hallados paquetes de hashish de marihuana y un celular que será sometido a peritaje. Los intervinientes permitieron detectar y desmantelar tras 3 laboratorios clandestinos utilizados para la elaboración de cannabis de elevados niveles de concentración del THC. En total se logró incautar más de 2.600 kilogramos de marihuana procesada, entre marihuana premium, marihuana tipo IC y hashish, además de 32 kilogramos de semillas de marihuana de diversos elementos utilizados para la industrialización de diversos del derivado del cannabis, como tubos de acero inoxidable, también manómetros, freezer, también zaranda, sembradora y decenas de garrafas de butano. Las investigaciones indican que la marihuana tipo IST representa actualmente una de las variantes de cannabis más cotizada dentro del mercado ilícito regional e internacional, alcanzando valores referentes entre $6,000 y $14,000 por kilogramos en el Brasil, mientras que en otros mercados puede incluso aproximarse a valores similares a los de cocaína debido a su alta pureza y potencia. Por disposición del Ministerio Público, toda la droga y estructura clandestina utilizada para la producción fueron destruidas en el lugar. Estamos en el programón de la mañana, Viva la Mañana, aquí a través de Radio IPJU. 2 años estuvo...

o en la cárcel siendo inocente, dice nuestro servicio informativo. Peluquero demandó al Estado y será indemnizado. Le culparon de un robo que nunca cometió. El primer día que pisé la cárcel de Tacumbó lloré en silencio, sentí que estaba viviendo un infierno, más aún porque sabía que era totalmente inocente, relató a nuestro sistema el peluquero Marcelo Manuel Romero, de 33 años, quien será indemnizado por el Estado paraguayo. Estuvo 2 años preso en la mencionada penitenciaría siendo completamente inocente. Salió en libertad cuando en el juicio oral 2021 no fue reconocido por su supuesta víctima. En una pausa de su trabajo como barbero, Romero recordó cómo comenzó la pesadilla que cambió su vida. Señaló que era en el año 2012, trabajaba como albañil en Buenos Aires, cuando recibió una llamada de su madre, quien le avisó que existía una orden de captura por un supuesto robo. Pensé que era equivocación, porque yo ni siquiera estaba en el país cuando ocurrió el hecho. Contó Romero, explicó que regresó al Paraguay en el año 2019 y decidió presentarse a la comisaría octava metropolitana de Asunción para aclarar su situación judicial. Sin embargo, quedó detenido de inmediato. Solo me dijeron que había cometido un robo. Desde ese momento comenzó mi calvario, recordó. El peluquero describió el miedo y de constante que sintió dentro de la Penitenciaría Nacional de Tacumbú, donde permaneció recluido durante 22 meses, casi 2 años. Todo se pagaba. El temor era tremendo. En la cárcel uno sobrevive entre todo tipo de personas. Todo que se paga, casi todo tienen armas blancas, así lo había expresado. Para sobrellevar el encierro, decidió dedicarse a cortar cabello dentro del penal con autorización de las autoridades penitenciarias. Era mi forma de escaparme mentalmente de la prisión, de concentrarme en algo positivo y olvidarme de un momento de que estaba preso, así señaló. Comentó que llegó a atender gratuitamente a unos 30 internos por días, trabajando desde las 7 hasta las 19 horas. Así me gané el respeto y el cariño de muchos compañeros. Además, toda esa experiencia me ayudó muchísimo profesionalmente. Las técnicas que aprendí allí hoy valoro mucho. Es un como si fuese oro, agregó Marcelo. Afirmó que el corte preferido de Tacumbú era el mexicano y el militar. También aprendió corte artístico. Recibirá cerca de unos 500 millones de guaraníes. La abogada Raquel Talavera, representante de Romero en juicio contra el Estado paraguayo, explicó que el monto inicial de la sentencia sería de 221.807.288 guaraníes por daños y perjuicios. Podía aumentar con los intereses y actualizaciones, indicó que el caso de que la Procuraduría General de la República no apele la resolución del monto, finalmente se deberá abonar al el Estado. A su cliente podía hacerse unos 500 millones. A ella el Estado le pagará 40 millones, afirmó que si el fallo es apelado o recurrirá a la Corte Internacional de Derechos Humanos. De hecho, en la demanda exigió 2.100 millones de guaraníes para su cliente. Entonces, realmente es una buena plata. Con respecto a la indemnización que deberá pagar el Estado, aseguró que usará dinero para ayudar a su madre, Nidia Elizabeth Romero, de 56 años, quien considera el principal sostén durante los años más difíciles de su vida. Ella nunca me abandonó desde el día en que entré a la cárcel. Lo que me pida le voy a dar, aseguró. Su primera mujer lo dejó cuando ingresó a prisión. Y ayer su hija cumplió 13 años en Argentina. Actualmente es padre de una niña de 2 años que trabaja en su barbería. Chelo,
ubicado en 34 proyectada y San Pedro de Asunción. Los lunes turneaba a Javier Rotella. Romero también reveló que entre sus clientes estuvo Javier Rotella, considerado líder del clan Rotella. Todos los lunes le cortaba el cabello, le hacía un corte clásico con máquina número 2 en lo que en el costado y retoques en el flequillo. Relató Rotella, tenía su propia máquina de corte y una vez finalizado el servicio le pedía que atendiera también a las personas de su entorno. Siempre fue amable conmigo y respetó mi trabajo, sostuvo el barbero. Entonces, el hombre va a tener una buena recompensa por haber estado 2 años sin motivo alguno en la Penitenciaría Nacional de Tacumbú, una gran indemnización que va a recibir de parte del Estado paraguayo, si una vez que no falla los artículos, saquelo en su contra. Es un fugitivo de la justicia, califica Marco Rubio a Raúl Castro tras imputación por asesinato de estadounidense. En las Fuerzas Armadas y el secretario de Estado de Estados Unidos, Marco Rubio, calificó este jueves al expresidente cubano Raúl Castro como un fugitivo de la justicia estadounidense, pero se negó a comentar planes para arrestarlo. Las declaraciones del jefe de la diplomacia de Estados Unidos se producen en el día después del Departamento de Justicia de los Estados Unidos, DOJ, por las siglas en inglés, presentará cargos de asesinato contra el hermano del menor mejor de Fidel Castro por el derribo de 2 avionetas de una organización de auxilio cubano en el año 1996. Entonces, el Estado estadounidense reconoce a Raúl Castro como un fugitivo de la justicia porque tiene cuenta pendiente con la justicia norteamericana. Estamos en el programón de la mañana. Viva la mañana. Gracias por la sintonía. A ultranza, audiencia preliminar de Yanina García será en junio. La uruguaya Yanina García Troches fue convocada para el próximo 9 de junio para afrontar una audiencia preliminar. Esto antes que la jueza Rosarito Montañez, la misma, se acusara a ser por el fiscal Denny John Park en el caso de Ultranza Paraguay, presuntamente sabiendo a las actividades de su pareja Sebastián Marcet crear cuenta bancaria a empresas en Paraguay para instalar las ganancias ilícitas al sistema financiero legal. La gente quiere bailar. Ya lentamente arribando a la parte final, vamos a la música y enseguida volvemos con ustedes.

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Bien, audiencia de la red, llegamos a la parte final del programón de la mañana. Viva la mañana, correspondiente a la fecha de hoy. Si Dios nos permite, volveremos mañana sábado para más otro encuentro. Gracias por la sintonía.

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El 90% del total de la recaudado se invertirá como premio a los ganadores y el 10% quedará para solventar gasto de publicidad radial y otros.

Si hubiera más de un ganador, el montón total se repartirá en parte igual entre ellos. 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El premio al ganador o ganadores se entregará 24 horas después de haberse conocido al nuevo campeón. 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Son las 12 de mediodía con 18 minutos más. 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

música colorada, Rupi, ella, Juan Gelli, más pendiente en Dape, pendiente en Tapuín, cuál es la muy peña compartida, Juan, este programa de la lista 2M a través de Radio Upejú, frecuencia modular. 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Jacobo Flamante, precandidato a la Junta Municipal de Viña, San Guillota de Yajabo, con Yander Enviapó a Puiterbi. Ya quería ir a contar comunicación con los grandes amigos hoy también, desde los lugares de trabajo para compartir con nosotros, para acompañar a los seguidores, electores del distrito de Itanamá. Allí me voy a poner bella. Después de cumpleaños, mañana este día, hoy es viernes. La última entrega de la programación de la semana. Me voy con mi cumpleaños hasta Gina Ñande Pollo Pumarete Ñaño Acacuá. Aquí desde la programación exclusivo de la lista 2C, Jorge López, precandidato nuevamente para la intendencia municipal de la ciudad de Ipejú. Actual administrador del municipio político de Itanaraja, Ñaña Guirú, Jorgito López. Vapo, dos, Nico, para ver. Hermanos, ya llaman, no, ella que ponga todavía en ahí, entonces voy yo, pues, ah, oye, estoy boja, oye, pues, Guiruma, tape, pues, cujo, solución de cabo en diferentes municipios, en diferentes distritos de la ciudad de Itanaraja, ya, peña importante, ya tenemos que ir ahí, ya, ya, ahora coja el deseo de aportar algo para el bien, para el progreso y futuro de la ciudad pujante Itanaraja en Irucuera. Ahí por ahí dice niña, tú por el Colorado, que por ahí dice que está en Gatupe. 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O propone a Gina lista 12, acompañando de cerca a Jorge López Armoa, intendente de Itanará.

Eso, la pecha, pero ya te mando allá. Pura ta ta ta ta. Chayino, cura ya, ya puse café. 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Saludos. Aquí desde Radio UPJU FM. 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

Ya lo llevé, mandó a bien candidato, cuida de la lista 12 para Itanará, acompañando de cerca a nuestro amigo Jorge López, a Daniel Zorrilla, Yaracuena en la opción 1, luego a la familia Zorrilla, Leticia López en la opción 2, Aureo Núñez en la opción 3, en la opción 4, Yaracó Celso Acosta, Eddie del Pilar, opción 5, opción 6, Villaracó Víctor Duarte, opción 7, Villaracoa Edgar Gómez, Luis Maradiaga en la opción 8 y en la opción 9 la señora correligionaria Zulma Villagra. Juaina Tapichacuera Catupurí, Yande Correligiera Muinu Añeteva, a nuestro futuro intendente de vuelta, nuestro amigo Jorge López. Saludos a la gente de Itanará, ya pues acá venían de Enviapore a full acompañando nuestra programación. A full, los grandes amigos. Hoy ya pues acá venían de Enviapore a Guarajabate, donde ve con mucho amor y cariño para los grandes amigos correligionarios del distrito de Itanará.

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Un sapo al día. 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Marcarla. Oye, con la probabilidad de lluvia. ¿No? Ahí va, y coco, el tiempo para irla. Como humedad de la llana de clima ahí. 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Ya, año mujer también, Juan Díez. Ya, ya, mi Juan va a decir, te vas a ir a Ñan Boca, tú te envías po en la ciudad de Itanara. 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

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Zona de Ibutimini. Merecido los pobladores de dicha localidad de usufructuar el servicio de suministro de energía eléctrica. Que es algo importante. 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Ya no había viajado por Colorado. Quería ir por la radio UPJ FM Rupide. Hasta las 14 horas.

0: Buenas tardes, Maela Porte, Jorge López, Maela de Tidaina, buenas tardes. 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Mañana anduve leí comunicación. O sea, no estaba tante a mí. Llegué la comunicación con nuestro gran amigo Jorgito López, intendente actual de la ciudad de Itanana. Hoy en el día en línea telefónica. Ya me acompañé.
1: Buenas tardes, hermano Isidro Barrio, y a toda la amable audiencia de la radio 106.3, hermano querido.
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1: 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Bendiciones.
0: Muchas gracias, que así sea. Gracias, en comunicación, Jorge López, Internet de Actual. Hoy imagina como precandidato a la intendencia de vuelta para Itanara. Apoyo a tu país, viene a país importante. De mi parte ha sido un gusto, muchas gracias, buenas tardes, hasta lunes a partir de las 13 horas, hasta las 14, si Dios y la Virgen así lo permite. Hasta entonces.

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1: 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Siempre en la vida tiene que haber un cambio. Momento, es un momento oportuno para probar una persona muy joven, una persona muy dinámica, Getia Eikre, don Ricardo Balcazar. Él es abuelo que está en el Corillo, y me voy como concejal durante 4 años, o sea, cayendo de la voluntad y la gana de trabajar. 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Una mezcla perfecta, una fusión de gente joven, gente con experiencia, mujeres valerosas, niñas de movimiento, vean Ñendembo, vean lo pilla, pobre de compromisos, muchas veces ahí Ñendembo compromete. 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
1: 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Muy buenas tardes, Chiquiña.
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1: 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Ese va a ser nuestro sistema de trabajo, Dios mediante, y eso va a depender mucho de la voluntad de los electorados, o depositar mañana de la voto de confianza, profesor Aldo, opción 3, ni siquiera opción
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0: 6 de la tarde a 25 minutos en todo el territorio nacional a través de la 106.3. Estamos en el espacio exclusivo de la lista 2R opción. Lista 2R de programación exclusiva de nuestro programa Proyecto Ricardo Balcázar. Ya saluda a toda la gente que están en sintonía desde el barrio San Juan, San Isidro. Hoy hay barrio Virgen de Fátima, Virgen de Rosario, barrio San Miguel. Abeí, todas las colonias indígenas, oye, pues a Cajaba y Enderejé, la comunidad de Marquetti, pues Abeí, Araverá, las colonias Primero de Marzo, también la colonia San Roque González, Santa Cruz Americana. Ya me bienvenido a Silvio y Doña Nayangirú, Oguay, Colorado, Añetete, Agina, os acompaña siempre muy de cerca los proyectos de Ricardo Balcázar, don Andrés Gadeas. Muy buenas tardes, don Andrés. Bienvenido, bienvenido.
1: Buenas tardes. ¿Qué tal? ¿Todo tranquilo? Primeramente, o sea, me hace la gracia al Señor Todopoderoso. Yo me voy a ir con espacio a cotezaña, yo voy a ir en Monguetalla, saludaña de
0: la colonia San Roque González, Santa Cruz Americana. Ya me bienvenido a Silvio y Doña Nayangirú, Oguay, Colorado, Añetete, Agina, os acompaña siempre muy de cerca los proyectos de Ricardo Balcázar, don Andrés Gadeas. Muy buenas tardes, don Andrés. Bienvenido, bienvenido.
1: Buenas tardes. ¿Qué tal? ¿Todo tranquilo?

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1: 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Últimas palabras, último consejo, don Silvio, a nuestros correligionarios que tenemos ya despedí, ya jao su vibra.
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2: 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Muy buena noche para todos.
1: Muchas gracias a los correligionarios y correligionarias de cada rincón del distrito de Pejuña en el Endú Bajina. Más que muchísimas gracias, Chiquiña. Gracias, don Silvio. Gracias, don Andrés. Ahora acompañas a Hueco Pujaré Cuave. Gracias, José, por la musicalización. Y Dios mediante, Ñimillita, Yajao, Ñimonguetape, durante estos 15 días, Yajao, Ñimonguetape, y venían de carrera. Y Yajao. Jamás que desearle un feliz fin de semana para toda familia de Pejunja, que tenga una feliz noche, Jacopo y Jarepe, Ñimungue, también en almohada, niña soña, por ahí, ¿quién va a ser el futuro intendente y que tomase llenos de mí, en el distrito de Pejunja, adelante? Profesor Aldo Quintana, opción lista, opción 3 de la lista 2R, candidato a concejal, y feliz fin de semana para todos. Muchas gracias. Buenas noches.
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Este día ahora la ñan de programaciones. Saludos a los amigos que están en sintonía de la radio. Hay castillo en el micrófono para ti y andaba en los putazos. Además, buenas noches. Vaya champaña de Pujaremí. Saluditos para todos. Bienvenidos a nuestra programación de la lista 2M. Licenciado Bruno Morel, precandidato a la intendencia municipal de la ciudad de Ypres. Ya no hay un cuerpo de saludo muy especial a toda la gente, a los coleccionarios. Vivo ya pues acá, vayan de en Viaspor este día. Ahora, menos para allá donde ya ni me puto upe. Después de un día de mucho trabajo, ahí en el clima, la villa prestapada ahí para los trabajos, pero espectacular para hortalizas. Ya preparamos la huerta, cura mía, la espectacular en el clima, cual ya arroba y demás cosas. Llevaron aprovechando el frío, el fresquete que vino a quedar. A llevar, porque no marca que tiene tiempo a comida. A llevar, verá niño de San Juan, la esperanza, y se asoció. A los que están de cumpleaños, de aniversario, la fecha, felicidades, que lo cumplan muy feliz. Coave de Radio UPJ, de la programación exclusivo del Movimiento Honor Colorado, lista 2, M. Yamuajeña, de cordial saludo y en agradecimiento a los grandes amigos. Hoy vaya pues a Capete, envía por él. 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Ya está más para la iputa tigre y vea. Ya está más para la ñepusanga pareía. 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Como otro distrito también que va a estar en puja electoral el día 7 de junio. Y algo religioso, bueno, y ahora verápe una comitiva. Otra comitiva está trabajando en la ciudad de Moy, ahora verá ahí. Por nada, ahora compa, y tema la ahora verá, y ahí la ya le cuasa, güey, ¿eh? Es importante, ¿verdad? Y la reunión jamás queda, güey. Hasta las 20, 21 horas de programación exclusivo de la lista 2M. Bruno Morel, intendente. Y Falero, mañana está trabajando, o sea. A full, los homas, güey. Excelente, gusta la neta, o sea. No, a cuándo respetaron, o sea. Saludo cordial a los grandes amigos correligionarios que están trabajando en la zona de Aravera, en especial a nuestro amigo Ico Palero. Hay opción 12. Opción 12, Ico, ¿ya? Opción 12, a Pulete, ojo. Un vapo en la zona de Marquetti, esto ya es importante, vea. Yane, cordial saludo. Anticipadamente, Yane, felicidad, Yane, Irún Ramón, o sea. Ramón Morel, cumpleaños bueno, o sea. Ah, hoy invité más lección, ya coma la huesa, ya coma la equipo, ya coma la asado, ya pon, ya coma el tema. Vale, lo falta, vea. O que uno carpa, vale, que tú te vas a faltar, ¿entendés? Está Ramoncito, o sea, vaya Ramón, y coño, ¿entendés? Vina. Ramón Morel, gracias a los grandes amigos, a la gente de la vera. Eso, a Brucarse, ya en el candidato, la foto de los grandes amigos que están reunidos, compartiendo este momento a través de la 106.3 Radio UPMFM. Ya me llamo bien, me apoyan todo tipo, el cacorado, que me apoyan, me tira, te digo, acumulas, igual. Y usted tiene estilo
de Colo, al estilo de Pablo Rodríguez.

0: a Paraguay o a Nerejebe, Quimbae. Ah, qué cosa. Y gusto por ver allá en Tuya Jabo a través de la 106.3 Radio UPJU FM.
1: Buenas noches, amigo Isidro Barrios, popular chinito. Andula, ya en el programa y nada. Hacemos algo tipo. O que te llaman usar. Acepta ya de Jaguar, nos acompañes Jaguar, o que. Quiero galar. Que tengo que saludar, ya de mi amiga Sunilda Hermosa. O en duda, vela. 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O en Ducela, que tiene polka colorado, creen por aveína. A lunes, ya yo acompañate ya, ya yo exata radio.
0: Muchas gracias, mi amiga, muchas gracias, muy amables. Hoy en el tiempo. Tiempo piro, hubo pensando yo para ir por aveína, vea. Ya la llamba y tiempo, hagan de Joacuna y ya recupera allí, hija. Gracias a la familia hermosa y de acoplada de la lista 2M y a todos los correligionarios. Imagina, ya puse acá, veñan de Erembia por ahí. Tienes tú la voz de Árabe Lama, te cobra la expectativa por otro lado, Gina. Aunque estoy en una reunión por otro lado, Gina. Ve allá, ella está bien, se acuerda ya, ultimando detalles. Todo ella, preparación para el día de. Y son ceras, y hay que coordinar bien. Ya prevé los más mínimos detalles que hubo el porte de Vegina. Partido, a ver, juego donde ya oye, puta, la partida va a la técnica de Haití. O definir el equipo, y nada, la política, ¿ves ahí? Y la es ya la. El UE tiene número 7, el número 11, jalan de arquero, ¿no? Cambié, y tú, ¿sabes? ¿Ves ahí? Señor, 90 minutos la partida de negocios. 90 minutos se le mandó la campeonato. Y pues, ¿cuál campeonato, Gine? Hago ñepunito, ñepunala. Oye, ¿qué tiene un jabe, Gine? Entonces, cuestión de organización, veña, ñepuruma, lista 2M. Bruno Morel, intendente. Ya prácticamente cerrando actividad en la zona de Aravera. Reuní, veo, compartí este momento tanto así también en con el Poná, oye, y apoyen a los trabajos solicitados por la familia de con el Poná, ya que la pecuera y la oye, ya ahorita en eso que ha merecido realmente. Opita Poná, te va bonita. Barrio importante en la comunidad de Marquetti, ahí vea tu chitimba. Nuestro cordial saludo a nuestro amigo Claudio Monge, a toda la familia de. Como he ponado ahí, vaina siempre, ya puse acá, vayan de la Enviapore. La poderosa familia de San Luis, San Isidro, Coeponá. A los amigos de la zona de Araverá, 8 de diciembre, ahí. A los de Crescencio González, y hemos añadido Pollo Pío Maretín y Añuacacuá. Donde corre licuera incansablemente. Va a página para el bien de su comunidad. La parte importante de la política tiene que ser así. Ni andera y jupá, pero ni en la comunidad, oye, apoyan de la obra por ahí, oye. Oye, tiene buena inversión, es bien común, bien de todo. Allá ya aplaudían, pea. Para la familia hermosa, de parte del equipo político de la profe Blanca Peña, ya hemos hecho ver Polka Colorado. Y por ahí, ya, pues, si te ya saluda, ya. A la gente de Ipejú, de Paraño, y hasta donde abarca la señal de la 106.3. Llamo a Jenny de Maite y Jenny de Pollo Pú, saludando a los correligionarios con las polcas coloradas y voy a presentar.

0: Sí, señor. Alto. Y tan ramo, o sea. Ñonga, tú no eres un montón de billetera, o sea. Vaya, Ramosito, buenas noches.
1: Ahí te viene, Isidro. Ahí te viene, te voy a estar en a través de la 106.3 en el radio de UPJ FM. 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
3: Tengo yo. Buenas noches Isidro, a toda la audiencia de la 106.3 FM. ¿Va a ser Isidro? ¿Qué lo veis?
1: Espectacular, va la actividad en tiempo espectacular, ambiente agradable. El invierno ya está marcando presencia, bien importante.
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1: Así es correcto, felicitaciones, importante, ¿verdad? Ya es una realidad, entonces él ya pone a la concejal, déjalo ya pone a la político, gestión, gerenciamiento, digo, en gerenciar escala forma de cómo poder alivianar a una persona que realmente necesita de algunas cosas, como por ejemplo, hoy continúa con el sillón y conseguir su vez ya es una realidad, bien importante, es digno de aplaudir Anderson.
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3: 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Gestionar para que podamos mejorar el agua potable, Jesús. 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
3: 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Upea, y cuál es obligación el tema del techo, el tema de Cenavita Escuela, Isidro. Vamos a ir con ese proyecto. O sea, gestiona ese Javier. 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
1: Y responsabilidad netamente del intendente con sus concejales.
3: Así
1: ya organizar ya de obra, ya gestiona.
3: Ya lo llevo en ley,
1: 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Anderson, ya ni ya aceptar su vez, era como un tema de capricho. Y en la política, más todavía, siendo concejal, la especie. Acá no se puede. Más a verlo priorizar y las necesidades y el beneficio que va a recibir la sociedad.
3: Así
1: no es ahí donde estoy, lastimosamente no acompañé en
3: donde. ¿Dónde está ahí? ¿Cuál es la necesidad, Isidro?
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1: Así es, todo es posible si hay voluntad, pero el tema es que voy a repetir. 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
1: 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Imagínate un poco la incapacidad de una autoridad. Coronel Oviedo Paraguay, ya. Michael obliga a su vez. De Guasuamá y me empuja a y esa clase de autoridad, vio, por lo menos merecemos. Pero el pueblo es el responsable. Te digo, la voz del pueblo es la voz de Dios. 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
1: 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Ah, importante, vea, niente, ahora tú ya al pie de la letra de
3: Moyer. 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sea, la verdad es que es injusto, la verdad, se hace como boom, o sea, hablando de San Rey, para ver San Nicatuy, y ayuda a hacer una división de Nicatuy allá. Pero ya lo hay cual hace corazón, ja, si Dios quiere vamos a lograr nuestro objetivo y vamos a representar. Ahora sí van a tener representantes, 12 concejal, candidato concejal por una o bueno representamos a la familia de Pejú Isidro. Ja, llueve la pendebote de confianza con el 7 de junio, lista 2M para intendente municipal Bruno Morel. Y lista 2M, opción 3, opción 3, 1, 2, 3, Jave. 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
1: Así es. Anderson, muchas gracias, mucha fuerza allá en un puesto.
3: Gracias, Isidro. Gracias a toda la gente que nos están escuchando. Si Dios permite, volvemos, no sé, lunes, ¿verdad? Y nos vemos el 7 de junio, lista 2M, opción 3, Anderson Solarreta Casco para concejal municipal.
1: Correligionarios y correligionarios, muchas gracias por la sintonía, Dios mediante. Volvemos a compartir en este mismo punto del dial, en esta misma emisora, el día lunes a partir de las 19 en adelante. Gracias, que pase bien. Feliz fin de semana. Hasta el lunes. Chau, chau.